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3: Son las 8:30.

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0: Son las 9.

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0: Son las 9:30. 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
0: Son las 10:30.

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0: Son las 11. 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
0: Son las 11:30. 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
0: Son las 12.

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0: Son las 6:30. 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
2: 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Son las 7.
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hello, gente linda, buenos días. Qué chévere, qué bueno que estás por ahí una vez más a través de los 88.9 de tu radio ya. Hoy lunes 11 de mayo, como siempre yo acompañándote con toda la buena música que te encanta, con la mejor de las energías para que este día inicie de la mejor forma posible para ti. Así que dale volumen y sigue por ahí. Escápate con Aris. Escápate conmigo.

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1: Aquí los principales titulares del día para que sepas qué se mueve. Abinader conserva respaldo político pese al deterioro de la percepción económica. Carolina Mejía afirma que eso está por cambiar al hablar de que República Dominicana nunca ha tenido una presidenta. Johnny Pujols acusa al gobierno de intentar acallar a la oposición con reducción de fondos. China confirma que Trump visitará el país de miércoles 13 a viernes 15. Más adelante te estaré ampliando estos titulares para que sigas sabiendo. ¿Qué se mueve?

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3: Son las 7:30. 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
1: La música es la banda sonora de la vida. Dick Clark.

0: para, bueno, pasan de las 7 de la mañana, hasta yo misma me enredé. 45 minutos pasan de las 7 de la mañana y yo más que feliz de acompañarte a través de los 88.9 de tu radio. Qué bueno, qué chévere que tú estás por ahí, dispuesto, dispuesta a continuar disfrutando de toda la buena música y la buena onda que traigo para ti. Y te recuerdo que te puedes comunicar conmigo de la manera más simple, 809-565-9894. Ese es el número al cual tú me puedes llamar y contarme cuál es esa canción que tú necesitas para iniciar esta semana como manda la ley. 809-565-9894. Mientras tanto, llega Bruno Mars, Rose, Appetite.
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5: Son las 8. 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
1: El presidente Luis Abinader mantiene una valoración mayoritariamente favorable de su gestión, aun cuando la percepción económica del país atraviesa uno de sus momentos más delicados desde que llegó al poder en 2020. Esa es la principal conclusión que deja la más reciente encuesta de Gallup, República Dominicana, levantada entre el 28 de abril y el 1 de mayo de 2026. El estudio revela una paradoja política de enorme interés en vista de que el mandatario conserva legitimidad personal y capacidad de aprobación pública, mientras crece el malestar ciudadano sobre el costo de la vida, la pobreza, la inseguridad y la situación económica general. Continuando con otras informaciones. La secretaria general del Partido Revolucionario Moderno y aspirante presidencial, Carolina Mejía, afirmó este domingo en La Romana que República Dominicana está ante un cambio político y social, al asegurar que el país nunca ha tenido una mujer presidente y planteó que eso está por cambiar. Durante un encuentro con dirigentes de militantes del PRM de la región este, Mejía expresó que su proyecto político continúa avanzando en todo el territorio nacional como parte del recorrido que realiza por distintas provincias del país. Continuando con más informaciones, ahora en el ámbito internacional. La Cancillería China confirmó este lunes en un comunicado que el presidente estadounidense Donald Trump realizará una visita de Estado al país asiático del 13 al 15 de mayo por invitación de su homólogo chino Xi Jinping. La confirmación oficial llega dos días antes del inicio del viaje, después de que la Casa Blanca hubiera situado la visita en torno a esas fechas y de que Pekín, como es habitual en este tipo de eventos, no la hubiese confirmado hasta esta semana. 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

día como hoy, pero del año 1991, el afamadísimo dúo sueco Roxette logró algo impresionante, y es que llegó a la cima del Billboard en Estados Unidos nada más y nada menos que con su cuarto número uno, Joyride. Pero ¿sabes qué es lo más curioso de todo esto? Que el título de este hit nació de una frase del mismísimo Paul McCartney sobre los Beatles. Paul decía que trabajar con Lennon era un viaje de placer, a joyride. Y bueno, Pierce Gisley lo escuchó y dijo, ¿sabes qué? Yo creo que esto es como un buen título para una canción. Y definitivamente no se equivocó, pues se ha convertido en todo un himno del pop. Y claro, aquí lo tienes.

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11: Son las 8:30. 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
7: 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Son las 9.
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2: Son las 10. 25 minutos de música sin interrupciones. 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
3: Buenas noticias para los suscriptores de Microsoft. 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
1: Son las 10:30. 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
2: Son las 11.

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3: El legado de Michael Jackson está más vivo que nunca. Gracias al estreno de su película biográfica, las reproducciones del Rey del Pop subieron un 70% en Colombia. Además, la creación de playlists con sus éxitos creció casi un 90%. Michael sigue haciendo historia.
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12: Son las 11:30.
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12: 25 minutos de...

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1: Son las 12. 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

All right. Good afternoon, my beautiful 80s people. Feliz inicio de semana laboral. Feliz lunes para todos mis ochenteros y ochenteras de corazón. Bienvenidos y bienvenidas a En Medio de los 80 con tu amiga en cabina, Mari Perdomo. Oh my God, it's so hot.

Bueno, mis ochenteros, it's getting hot in here. Se aceptan helados, se aceptan frappés, se aceptan, postres helados, ya sea tres leches o ¿cuál otro? Otro majarete. Que sea refrescante, arroz con leche, bueno, los helados en número uno, ¿verdad? Un bizcocho helado también soporto porque qué calor. Ochenteros, a hidratarse, por favor. Si están en la calle, si están en su vehículo, súbanle al aire acondicionado. Y nos vamos a refrescar con todos estos clásicos en medio de los 80. Ya saben dónde estoy. Ustedes solo ponen en la tarjetita Mari Perdomo y me mandan ese ice cream.

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10: Son las 12:30. 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

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Eso sí, 100% buenas vibras all the time en nuestras redes sociales. 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

Mis amigos clásicos, sí, hoy es lunes y usualmente los abrazos virtuales se llevan a cabo los jueves y los viernes, a excepción de mis ochenteros cumpleañeros, y el día de hoy tenemos uno muy especial. Happy birthday para JC Gómez. JC Gómez estuvo de cumpleaños este fin de semana y ahora es que le decimos happy birthday, querido JC. Espero que lo hayas pasado súper bien. Te deseo lo mejor, todas las bendiciones del mundo para este nuevo año de vida y que vengan muchas cosas buenas. La verdad que sí. Happy birthday son mis más grandes deseos y por supuesto los deseos de todos tus compañeros ochenteros y de tu hermano también.

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2: 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Diseñada para revolucionar la atención al cliente y las ventas, esta herramienta ya está disponible para desarrolladores.
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11: Es la 1:30. 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

Aquí les viene un dato interesante de la vida de Freddie Mercury que tal vez no lo conocías y bueno, te queda como un dato interesante de saber. Freddie Mercury y Mary Austin se conocieron en 1969, se enamoraron, se comprometieron, pero bueno, cuando Freddie aceptó su inclinación sexual, se lo confesó a Mary, terminó la relación sentimental, pero eso no acabó su amistad, que era más profunda que nada. Permanecieron inseparables hasta la muerte de Freddie en 1991 y en su testamento le dejó la mayor parte de su patrimonio de $50 millones. Escribió: si las cosas hubieran sido diferentes, tú habrías sido mi esposa y esto habría sido tuyo de todos modos. Freddie también le confió sus cenizas a Mary. Ella las esparció en un lugar secreto que nunca ha revelado y dice que nunca lo hará.

Mis amigos clásicos, les deseo un feliz inicio de semana laboral, que todo lo que tengan planeado para esta semana se les cumpla. La verdad que sí, todas las metas, ya sea de su casa o metas personales o metas profesionales, que sí, que todo se les cumpla. Mucho depende de ti, ¿eh? Mucho depende de ti. El resto es historia si tú estás al 100% dispuesto para hacer que esas cosas se hagan realidad. Ochenteros, feliz tarde. Te invito a que te quedes en sintonía. Solo hits en tu emisora favorita a partir de las 2 de la tarde, pero de las más recientes décadas. Por ahora, nos vamos con los últimos clásicos en medio de los 80. Soy Mari Perdomo. Te quiero.

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Son las dos. 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
9: Son las 2:30. 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

Sabrina Carpenter es una cantante, compositora y actriz estadounidense que se ha consolidado como una de las principales estrellas del pop actual. Ella inició su carrera en la actuación destacando en la serie de Disney Channel Girl Meets World. Ella también apareció en varias películas de Disney, pero su faceta musical es la que la ha catapultado al estrellato global con varios álbumes y muchos hits. Ganadora de 3 premios Grammy, una propuesta que combina pop bailable, letras ingeniosas y una estética sumamente cuidada, pues Sabrina ha dominado las listas de éxitos mundiales. El día de hoy está cumpliendo 27 años. Happy birthday to Sabrina Carpenter.

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1: 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Son las 3.
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Life Swim es el sencillo principal del quinto álbum de estudio de BTS llamado Arirang, lanzado el 20 de marzo de 2026, y esta canción ha tenido un desempeño histórico en las listas de popularidad, debutando directamente en el puesto número 1 del Billboard Hot 100, el séptimo de su carrera, pero más que todo dominando la lista global en el puesto número 1 del Billboard Global 200 durante 5 semanas consecutivas, reafirmando su impacto internacional fuera de Estados Unidos.

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La cantante y actriz Kylie Minogue estrenará pronto su docuserie, titulada simplemente Kylie, una de las producciones más esperadas de Netflix para este 2026. La serie consta de 13 episodios que ofrecen un retrato íntimo sin filtros del artista y utiliza el archivo personal de Kylie Minogue, incluyendo videos caseros inéditos, fotografías y entrevistas nuevas. Explora desde sus inicios en telenovelas hasta su ascenso como princesa del pop. También aborda temas difíciles como su batalla contra el cáncer de mama y la gran exposición pública sobre su vida amorosa. Kylie, de Kylie Minogue, estará disponible en Netflix el 20 de mayo de este año.

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1: Son las 4. 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
10: Son las 4:30.

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1: Son las 5. Si no tienes ni idea de cómo llegar a tu destino, conéctate.

es el GPS de Escape 88.9518. Ya, para ti que vas en la República de Colombia hacia la Jacobo Masluta, debes saber que como cada día está bien entaponada, pero este día más por pues el tapón que está en la calle Los Conquistadores, eso en Arroyo Hondo, Altos Arroyo Hondo 2, y hacia la Juan María Lora Fernández, también la Carlos Pérez Ricard, bien complicadas a esta hora

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7: Son las 5:30. Evitando el tapón, ¿encontraste otro tapón más largo? Relájate. 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
5: Son las 6. 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
4: El legado de Michael Jackson está más vivo que nunca. 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
12: Son las 6:30.
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Ya son las 6:42 de la tarde y esta noticia no sé si te guste, no sé, para muchos, a muchos les va a gustar, a otros no les va a importar mucho. Y es que la plataforma Netflix anuncia el regreso de La Casa de Papel tras 5 años de su última temporada. Así lo anunció Netflix al sorprender a los seguidores de La Casa de Papel con un nuevo tráiler de la serie, aunque no se especificó si sería una nueva fase del robo más popular de Netflix. Algunos especulan que el spin-off será de oro, joyas y otros elementos valiosos. La serie concluyó con su última entrega hace 5 años, en 2021, y hacia 2023 se lanzó el primer spin-off basado en su personaje más popular, Berlín. Y este 9 de mayo Netflix pues hizo una convocatoria en España. Según What's on Netflix, el evento se llevó a cabo en Sevilla y allí se mostró el primer tráiler de lo nuevo que viene, o el regreso de La Casa de Papel. Yo me la disfruté, pero ya yo no sé tú, pero ya yo no quiero más de La Casa de Papel.

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1: 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Son las 7.
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0: Son las 7:30. 25 minutos de música sin interrupciones.
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2: Son las 8. 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